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0: las 7.
1: 37 minutos.
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1: 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La verdad, quiero recomendarlo porque ha avanzado mucho. 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En este momento mi familia ya no sufre. 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

0: En Café Norte hay noticias positivas, informa la ingeniera agrónoma Daniela Vargas. Para conocer más sobre el auxilio funerario.
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0: las 8 con 21 minutos.
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2: Son las 8:33.
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3: Son las 9
4: con 2 minutos.
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0: las 9
1: y 15 minutos.
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0: Son las 9
1: y 15 minutos.

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2: Son las 9
3: y 31 minutos.
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3: Son las 10, con 2 minutos.
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3: Son las 10
4: y 15 minutos.
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3: Son las 10
4: y 15 minutos.
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0: Vámonos con más personas que quieren participar y que nos quieren contar este maravilloso testimonio de vida. ¿Cómo se llama usted?
1: Mi nombre es Juan Carlos.
0: Juan Carlos, bienvenido, y quiero que le cuente a esta audiencia cuál es su testimonio.
1: Yo no creía en nada, Yo he visto la mano de ustedes y la mano de José Gregorio Hernández en mi madre. Estaba muy enferma y no podía ni caminar siquiera. Tenía cáncer, diagnosticado por los médicos, no tenía salvación. Ella visitó el templo gregoriano y gracias a Dios, ha salido de todo eso. Y ahora, gracias a Dios y a ustedes, está adelante y ya camina, ya diagnosticaron los médicos que el cáncer ha desaparecido.
0: Lo felicito, Juan Carlos. Veo que usted fue quien trajo a su mamá directamente al templo. Cuéntenos un poquito.
1: Sí, ella llegó al templo, visitó a los hermanos y gracias a Dios está bien, ya quiere trabajar.
0: Carlos, cuéntele a esta audiencia realmente qué pasaba. Usted no creía en los verdaderos milagros.
1: No creía.
0: Bueno, Juan Carlos, cuénteme hoy usted qué piensa, qué cree después de ver estos maravillosos resultados, de ver a su mamá ya sana, dispuesta a caminar. ¿Usted qué piensa después de esto?
1: ¿Qué pienso? Yo creo en ustedes y, o sea, yo no he visitado, pero quiero visitarlo porque tengo demasiados problemas en mi vida.
0: ¿Qué le quiere decir a toda esta audiencia que lo escucha, que lo está sintonizando en este momento?
1: Hermano, yo digo, pues darle gracias a usted y a Dios y a todo eso, que mi madre está bien, y a los hermanos gregorianos, tengo un descanso en mi alma, en mi cuerpo. Pues darle gracias a usted y a Dios.
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3: Son las 10, con 34 minutos.
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0: Las fases de la luna son fundamentales en la agricultura, porque su fuerza gravitacional influye en el movimiento de la savia, la humedad del suelo y el crecimiento radicular o foliar de las plantas. Últimos días de la luna menguante, este sábado 10 de octubre, luna nueva. Vamos a conocer las prácticas favorables de esta luna. Primero, es el momento propicio para podar plantas y árboles enfermos a fin de que se regeneren bajo la influencia de la luna creciente. Segundo, se puede eliminar selectivamente la mezcla no deseada. En lo posible, con céspedón antes del cambio de luna para evitar que vuelvan a brotar. Tercero, el control de plagas es especialmente exitoso si se hace inmediatamente antes de la luna nueva. Prácticas no favorables. Primero, en los 3 días antes de la luna nueva y el mismo día de la luna nueva no se recomienda plantar o sembrar. Las plantas poco germinan, no enraizan y su desarrollo es muy lento. Segundo, no se deshierva en los días antes y después de la luna nueva, con el fin de no lastimar las plantas. Y vamos a conocer más de esta luna nueva, que será este sábado 10 de octubre en la agricultura.
1: Luna nueva. La influencia lunar hace posible que la savia se dirija hacia la base de la planta, concentrándose en la raíz. Es ideal para plantar legumbres, lechugas, acelgas, espinacas. Es tiempo para abonar, arar el suelo, ejercer control de plagas y enfermedades, preparar el sustrato para la siguiente siembra, en los viveros para el trasplante de plántulas para embolsado definitivo y deshierbado de adventicias. No debemos realizar corte de leña ni remover el estiércol.
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2: 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Reciban el saludo cordial de este amigo y servidor Artemio, el psíquico, el vidente de nacimiento, el espiritista, pero también el curandero. Oiga bien, estoy tratando y curando sus males con plantas, con hierbas, pero también con oraciones fuertes. 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

0: esa presentación que usted va a hacer para un trabajo, esa entrevista, sea positiva, porque usted lleva mucho tiempo buscando un empleo, buscando un trabajo, y se le cierran las puertas. Lo entrevistan y nunca le llaman. Bueno, es que la suerte, repito, hay que atraerla, hay que llamarla y hay que buscar la manera de limpiarnos de todo lo que esté afectando nuestra suerte. 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El velón de las siete cruces lo que hace es limpiar, armonizar, limpiar el ambiente, oiga bien, el entorno, sacar de allí todas esas malas energías que causan todo tipo de problemas en la familia, falta de entendimiento, agresividad de parte de los hijos, oiga bien, preocupaciones porque los hijos andan en malos pasos, bueno, preocupación porque los hijos no encuentran un empleo, un trabajo, todo esto hay que arreglarlo a través del velón de las siete cruces. También le voy a entregar el baño de las siete hierbas amargas para que usted limpie su cuerpo, barra su cuerpo, para que usted se reencuentre con esa buena suerte que ha perdido. A usted le extraña, le preocupa, que hasta hace poco usted era una persona afortunada. De vez en cuando se ganaba un chance, se ganaba una rifa, pero lleva mucho tiempo que usted nunca jamás se volvió a ganar nada. Bueno, le dañaron la suerte, le bloquearon la suerte. Hay envidias en el entorno, de pronto hay malos vecinos, hay enemigos ocultos, todo esto se lo voy a revelar a través de una consulta. 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usted la quiere. 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Oiga bien, va a recuperar o va a normalizar los niveles de azúcar en la sangre, pero también va a normalizar la presión alta, la presión baja. 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
3: Son las 10.
4: Con 46 minutos.

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1: Son las 10 con 51 minutos.
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1: Son las 10:57.
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3: Ah, el milagro, pues, el milagro fue que el dolor que yo tenía, que era muy fuerte, se me quitó. Ya, pues, esta semana no lo he vuelto a sentir.
4: Después sí. De que recibió la operación.
3: Después de que vine acá donde ustedes, eso...
4: Ha venido quitándose.
3: Sí, el dolor se me quitó del todo, el jalonazo, pues el dolor que me pegaba, el jalonazo que me olía. Y me quedó el dolorcito ahí lento acá todavía en el cuello. Que
4: pero mediante este a Dios, lo vamos a trabajar esta semana.
3: ¿Cómo?
4: Esta semana lo vamos a trabajar.
3: Si Dios quiere, maestro.
4: ¿Qué le dice a la gente que escucha la radio?
3: Pues la gente que escucha la radio, sí, que venga, que eso es cosa pues cierta, ¿no es cierto? Y que hay que venir es con mucha fe.
4: En nombre de Dios,
3: sí, porque lo que vale es la fe, ¿no es cierto?
4: Sí, bueno, muchas gracias.
3: Bueno, maestro.
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3: Son las 11.
4: 30 minutos.
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3: Son las 12
4: y un minuto.
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0: las 12
1: y 31 minutos.
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0: las 12.
1: 39 minutos.
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0: Las fases de la luna son fundamentales en la agricultura, porque su fuerza gravitacional influye en el movimiento de la savia, la humedad del suelo y el crecimiento radicular o foliar de las plantas. Últimos días de la luna menguante, este sábado 10 de octubre, luna nueva. Vamos a conocer las prácticas favorables de esta luna. Primero, es el momento propicio para podar plantas y árboles enfermos a fin de que se regeneren bajo la influencia de la luna creciente. Segundo, se puede eliminar selectivamente la mezcla no deseada. En lo posible, con céspedón antes del cambio de luna para evitar que vuelvan a brotar. Tercero, el control de plagas es especialmente exitoso si se hace inmediatamente antes de la luna nueva. Prácticas no favorables. Primero, en los 3 días antes de la luna nueva y el mismo día de la luna nueva no se recomienda plantar o sembrar. Las plantas poco germinan, no enraizan y su desarrollo es muy lento. Segundo, no se deshierva en los días antes y después de la luna nueva, con el fin de no lastimar las plantas. Y vamos a conocer más de esta luna nueva, que será este sábado 10 de octubre en la agricultura.
1: Luna nueva. La influencia lunar hace posible que la savia se dirija hacia la base de la planta, concentrándose en la raíz. Es ideal para plantar legumbres, lechugas, acelgas, espinacas. Es tiempo para abonar, arar el suelo, ejercer control de plagas y enfermedades, preparar el sustrato para la siguiente siembra, en los viveros para el trasplante de plántulas para embolsado definitivo y deshierbado de adventicias. No debemos realizar corte de leña ni remover el estiércol.

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0: Las fases de la luna son fundamentales en la agricultura, porque su fuerza gravitacional influye en el movimiento de la savia, la humedad del suelo y el crecimiento radicular o foliar de las plantas. Últimos días de la luna menguante, este sábado 10 de octubre, luna nueva. Vamos a conocer las prácticas favorables de esta luna. Primero, es el momento propicio para podar plantas y árboles enfermos a fin de que se regeneren bajo la influencia de la luna creciente. Segundo, se puede eliminar selectivamente la mezcla no deseada. En lo posible, con céspedón antes del cambio de luna para evitar que vuelvan a brotar. Tercero, el control de plagas es especialmente exitoso si se hace inmediatamente antes de la luna nueva. Prácticas no favorables. Primero, en los 3 días antes de la luna nueva y el mismo día de la luna nueva no se recomienda plantar o sembrar. Las plantas poco germinan, no enraizan y su desarrollo es muy lento. Segundo, no se deshierva en los días antes y después de la luna nueva, con el fin de no lastimar las plantas. Y vamos a conocer más de esta luna nueva, que será este sábado 10 de octubre en la agricultura.
1: Luna nueva. La influencia lunar hace posible que la savia se dirija hacia la base de la planta, concentrándose en la raíz. Es ideal para plantar legumbres, lechugas, acelgas, espinacas. Es tiempo para abonar, arar el suelo, ejercer control de plagas y enfermedades, preparar el sustrato para la siguiente siembra, en los viveros para el trasplante de plántulas para embolsado definitivo y deshierbado de adventicias. No debemos realizar corte de leña ni remover el estiércol.

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3: Son las 3:15.

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3: Son las 6, con 2 minutos.
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0: Son las 6:08.
3: Y 8 minutos.

0: las 6
1: y 15 minutos.
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0: Son las 6
1: y 15 minutos.
3: Las fases de la luna son fundamentales en la agricultura, porque su fuerza gravitacional influye en el movimiento de la savia, la humedad del suelo y el crecimiento radicular o foliar de las plantas. Últimos días de la luna menguante, este sábado 10 de octubre, luna nueva. Vamos a conocer las prácticas favorables de esta luna. Primero, es el momento propicio para podar plantas y árboles enfermos a fin de que se regeneren bajo la influencia de la luna creciente. Segundo, se puede eliminar selectivamente la mezcla no deseada. En lo posible, con céspedón antes del cambio de luna para evitar que vuelvan a brotar. Tercero, el control de plagas es especialmente exitoso si se hace inmediatamente antes de la luna nueva. Prácticas no favorables. Primero, en los 3 días antes de la luna nueva y el mismo día de la luna nueva no se recomienda plantar o sembrar. Las plantas poco germinan, no enraizan y su desarrollo es muy lento. Segundo, no se deshierva en los días antes y después de la luna nueva, con el fin de no lastimar las plantas. Y vamos a conocer más de esta luna nueva, que será este sábado 10 de octubre en la agricultura.
4: Luna nueva. La influencia lunar hace posible que la savia se dirija hacia la base de la planta, concentrándose en la raíz. Es ideal para plantar legumbres, lechugas, acelgas, espinacas. Es tiempo para abonar, arar el suelo, ejercer control de plagas y enfermedades, preparar el sustrato para la siguiente siembra, en los viveros, para el trasplante de plántulas para embolsado definitivo y desyerbado de adventicias. No debemos realizar corte de leña ni remover el estiércol.

0: Jungla 6
1: con 17 minutos.
2: Qué tal hermanos, amigos del alma? Un bendecido y maravilloso sábado, hoy 10 de octubre, agradecido con Dios, con los santos, con el universo, que siguen permitiendo que cada día más personas se encuentren beneficios. 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Estas personas que hoy se sienten enfermas, que hoy no encuentran qué tomar, qué hacer, estimados oyentes, la envidia, la maldad y la brujería, hoy le puede estar afectando a usted su salud. Muchas personas que quieren una consulta, pero les da miedo porque han ido a un lugar, al otro, y siempre le mienten, siempre le engañan. Estimados oyentes, todos los días estamos consultando y estamos demostrando con hechos. 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Yo tengo un problema que a mí se me está presentando aquí en mis tierras. Mi esposa y yo sentimos cosas muy raras, ruidos muy raros, y mi esposa se la pasa muy enferma. Lo más extraño es que a mi esposa le hacen exámenes y no le encuentran nada. Quisiera saber qué puede hacer y si nos puede ayudar para ir a una consulta lo más pronto posible. Mi querido amigo, yo estuve revisando la foto de su esposa, la foto suya, y un video que ustedes me enviaron del alrededor de su casa, de sus tierras, de su finquita. Estoy viendo una vereda cerca a Cartago. Yo le digo, mi hermano, a ustedes los tienen es totalmente cruzados, enterrados, arreglados, para que cada día estén peor, para que esos problemas de salud de su esposa cada día sean más intensos, más fuertes. Hoy se lo digo, puedo ayudarle. Tengo la forma, la manera y el método. Tráigame un poquito de tierra, tráigame la orina suya, la orina de su señora esposa, y yo hoy sábado me comprometo, hoy 10 de octubre, de que usted va a ver una recuperación, una sanación, y va a haber una mejoría total. 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
3: Son las 6.
4: 30 minutos.
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3: Son las 6.
4: 30 minutos.

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2: Señoras y señores, bienvenidos. Permítanme entrar a sus hogares o lugares de trabajo con este mensaje de orientación, de consejería, de relaciones humanas, de superación personal. La invitación que diariamente les vengo haciendo es que participen en el programa Milagros de la Mente, que me sintonicen. Oiga bien, en estos minutos estoy invitándoles a que salgan adelante, a que triunfen en la vida, a que prosperen, a que se realicen como seres humanos. Oiga bien, estoy invitándoles también a que se libere de todas las malas energías, a que se libere de todo el daño que le están haciendo. Usted lo sabe, usted lo presiente, que hay personas en su entorno que le quieren ver mal, que le envidian, que le odian, que quieren de pronto verle la ruina, que quieren de pronto verle en la calle. Bueno, recuerde, querido hermano, querida hermana, usted puede participar en este programa y a través de un ritual voy a ayudarle. Conozco el ritual para liberarse de todos los enemigos ocultos. Conozco el ritual también para ausentar a aquellas personas que le están haciendo mal, el mal vecino, la persona que se ha encargado tal vez de producirle a usted muchos problemas. Entonces, participe usted en este programa haciéndome una llamada ahora después del programa. Oiga bien, mi número telefónico 317-563-1951, 317-563-1951. De la ciudad de Río Frío me ha llegado el siguiente mensaje de WhatsApp. Oiga bien, este mensaje dice: señor Artemio, le envío este mensaje para que me diga por qué tengo tantas pesadillas. También quiero saber si la persona que me pretende me conviene. Su fecha es el 30 de abril de 1986. Yo soy del 4 de julio de 1990. Gracias por su atención. Me puede nombrar como la más preocupada. Apreciada amiga que en este mensaje se menciona como la más preocupada, gracias por su mensaje allí en la ciudad de Río Frío. Y gracias a la cantidad de oyentes que tengo en esta área de Río Frío, Salónica, también de Tuluá. Oiga bien, usted me consulta y le está preocupada por la serie de pesadillas, de sueños que está teniendo frecuentemente, pero no me dice concretamente cuáles son esas pesadillas. Me doy cuenta en el recorrido mental que las pesadillas las está teniendo con su difunto esposo, es decir, desde hace más de un año que él falleció trágicamente. Usted no lo puede sacar de la mente y en las noches usted lo ve como si le estuviera pidiendo auxilio, como si le estuviera pidiendo ayuda. Bueno, quiero platicarle lo siguiente. Esas pesadillas las está teniendo usted por consecuencias de que su esposo, antes de morir, antes de fracasarse, él hizo un negocio y ese dinero está guardado allí en la casa. Entonces, usted nunca supo eso porque él era muy reservado en estas cosas y no quería tal vez involucrarla a usted en estos asuntos. Entonces se fue con el secreto, porque como dicen, nadie tiene la vida comprada, y esta persona se fue con el secreto a la tumba y por eso está sufriendo y está queriéndole revelar a través de esas pesadillas que allí hay algo de mucho valor, de mucha importancia para usted y para sus hijos. Entonces recuerde, tiene que llamarme ahora después del programa para darle las indicaciones. Otra cosa, usted me habla aquí de una persona que la pretende, de una persona que está tratando de conquistarla, que está tratando de enamorarla. Oiga bien, de ninguna manera le conviene darle cabida a esta persona y mucho menos llevarla a la casa, porque esta persona tiene unas intenciones muy negras, muy oscuras. Esta persona sabía de la existencia de ese dinero y lo que pretende es llegar a su casa, entrar a su casa y buscar ese dinero, porque él tiene, como dicen, la corazonada de que ese dinero lo puede tener usted guardado allí en la casa, pero usted también desconoce ese secreto. Entonces le recomiendo que disimuladamente, como dicen, muy diplomáticamente, se aleje de esta persona, la vaya sacando, la vaya haciendo a un lado y no le dé tanta confianza ni tanta cabida en su casa, porque allí corre peligro usted, corre peligro sus hijos y él anda detrás, vuelvo y le repito, de ese dinero. Gracias por su mensaje de WhatsApp. Y le deseo la mejor de la suerte. Me llama ahora después del programa. Mi número telefónico 317 563-1951. Usted, querido hermano, querida hermana, que por primera vez está sintonizando

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0: Son las 7
3: y 4 minutos.

muy linda esta mañana para felicitar los asociados de Café Norte que están de cumpleaños en este martes 10 de octubre.

Y feliz cumpleaños para los asociados de Café Norte, Luzdari Castañeda Gil, en San Martín de El Águila, está de cumpleaños. En Playa Rica de Obando, de cumpleaños Isalia Restrepo Hurtado. En Playa Rica de Obando está de cumpleaños, felicitaciones señora Isalia Restrepo. En La Guardia del Cairo está hoy de cumpleaños Jesús David Salazar Ocampo, Jesús David Salazar. En Llano Grande del Águila, felicitaciones para Jairo Antonio Henao López. Jairo Antonio Henao, bendiciones en su cumpleaños. Y en La Judea del Águila, hoy está de cumpleaños John Edward Giraldo Restrepo. Felicitaciones para John Edward Giraldo, los asociados de Café Norte de cumpleaños en

Hoy sábado es el día 283 del año, le faltan 82 días. Y es el segundo sábado de octubre. Cumpleaños también Mariana Pajón, ciclista colombiana en la modalidad de BMX. Murió en un día como hoy Luis Aguilé, cantante hispano-argentino. Grabó más de 800 canciones, la mitad de ellas de su autoría. Y hoy es el Día Mundial de la Salud Mental, Día Mundial de las Aves Migratorias, Día Mundial de las Personas Sin Hogar, Día Mundial contra la Pena de Muerte y Día Mundial de los Cuidados Paliativos y Hospicios. En las fases de la luna, esta noche tendremos luna.

0: las 7.
1: Con 21 minutos.
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3: Son las 7:57.

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1: Son las 9
4: y 6 minutos.
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2: 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Mi nombre es William Gutiérrez. Yo he visto muchos cambios. 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Ya como la comida no me hace daño, ya duermo tranquilo, ya las deudas están desapareciendo. 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porque ellos saben mucho, ellos tienen mucho talento, mucho conocimiento, y gracias a ellos, yo no tengo cómo pagarles lo que han hecho por mí, porque pues lo que se invirtió no fue gran cosa para las tantas bendiciones que yo he recibido en la vida. Entonces yo invito a todas las personas que escuchan, que visiten el templo gregoriano, que busquen una ayuda a tiempo, no dejen para mañana lo que pueden hacer hoy, porque muchas personas dicen, no, yo escucho y después voy, no vaya, compruébelo usted mismo, sáquese de la duda de que esa gente sí sabe, sí conoce, ¿ya? Entonces toca salir adelante y visitar el templo gregoriano. Yo muy agradecido a los señores gregorianos del templo gregoriano, que me Dios los bendiga, que les dé mucho conocimiento. Dios los bendiga.
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0: Hoy Dios ha concedido al doctor José Gregorio Hernández curaciones inexplicables a millones de personas en el mundo entero. Uno de sus testimonios es el de la niña Yasuri Solano Ortega, quien se recuperó completamente de una herida de bala en la cabeza en el 2017 tras la oración de su madre a José Gregorio Hernández, lo que lo llevó a su beatificación en el 2021 y posteriormente a su canonización como el primer santo laico venezolano en 2025, convirtiéndose en un símbolo de fe y de sanación de millones de creyentes. 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Bienvenidos al programa espiritual de sanación y milagros del Beato José Gregorio Hernández. Reciban su milagro.
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2: Reina Lemus.
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0: Escucharon la voz clara de los milagros del Beato José Gregorio Hernández. El padre Gerardino Barrachini, postulador en causa del Beato José Gregorio Hernández, ofreció detalles sobre la aprobación del segundo milagro que fue agregado al Vaticano y esperaba la revisión para avanzar en el proceso de canonización. El milagro corresponde a un venezolano que reside en Estados Unidos, que tenía una condición bastante grave por el colapso de sus órganos blandos. Fue hasta el momento en que su familia y amigos comenzaron a invocar al Beato José Gregorio Hernández y milagrosamente y sin ninguna explicación médica empezó a haber mejorías inmediatas. Si usted quiere recibir el milagro, hoy es el momento. Los esperamos en un próximo segmento de Milagros.

muy linda esta mañana para felicitar los asociados de Café Norte que están de cumpleaños en este martes 10 de octubre.

Y feliz cumpleaños para los asociados de Café Norte, Luzdari Castañeda Gil, en San Martín del Águila, está de cumpleaños. En Playa Rica de Obando, de cumpleaños Isalia Restrepo Hurtado. En Playa Rica de Obando está de cumpleaños. Felicitaciones, señora Isalia Restrepo. En La Guardia del Cairo está hoy de cumpleaños Jesús David Salazar Ocampo. Jesús David Salazar. En Llano Grande del Águila, felicitaciones para Jairo Antonio Henao López. Jairo Antonio Henao, bendiciones en su cumpleaños. Y en La Judea del Águila, hoy está de cumpleaños John Edward Giraldo Restrepo. Felicitaciones para John Edward Giraldo, los asociados de Café Norte.

La felicitación también para en este día sábado es para el hijo de Delia Isabel González y Valerio de Jesús González. Este muchacho cumple años hoy, hombre, y viene desde Zarzal a visitar a sus seres queridos. Felicitaciones para Delia y Valerio por ese gran muchacho que han criado y que está de cumpleaños en el día de hoy. Felicitaciones.

Hoy sábado es el día 283 del año. Le faltan 82 días. Y es el segundo sábado de octubre. Cumpleaños también Mariana Pajón, ciclista colombiana en la modalidad de BMX. Murió en un día como hoy Luis Aguilé, cantante hispano-argentino. Grabó más de 800 canciones, la mitad de ellas de su autoría. Y hoy es el Día Mundial de la Salud Mental, Día Mundial de las Aves Migratorias, Día Mundial de las Personas Sin Hogar, Día Mundial contra la Pena de Muerte y Día Mundial de los Cuidados Paliativos y Hospicios. En las fases de la luna, esta noche tendremos luna

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0: Son las 11.
3: Con 5 minutos.
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0: Las fases de la luna son fundamentales en la agricultura porque su fuerza gravitacional influye en el movimiento de la savia, la humedad del suelo y el crecimiento radicular o foliar de las plantas. Últimos días de la luna menguante, este sábado 10 de octubre, luna nueva. Vamos a conocer las prácticas favorables de esta luna. Primero, es el momento propicio para podar plantas y árboles enfermos a fin de que se regeneren bajo la influencia de la luna creciente. Segundo, se puede eliminar selectivamente la mezcla no deseada. En lo posible, con céspedón antes del cambio de luna para evitar que vuelvan a brotar. Tercero, el control de plagas es especialmente exitoso si se hace inmediatamente antes de la luna nueva. Prácticas no favorables. Primero, en los 3 días antes de la luna nueva y el mismo día de la luna nueva no se recomienda plantar o sembrar. Las plantas poco germinan, no enraizan y su desarrollo es muy lento. Segundo, no se deshierva en los días antes y después de la luna nueva, con el fin de no lastimar las plantas. Y vamos a conocer más de esta luna nueva, que será este sábado 10 de octubre en la agricultura.
1: Luna nueva. La influencia lunar hace posible que la savia se dirija hacia la base de la planta, concentrándose en la raíz. Es ideal para plantar legumbres, lechugas, acelgas, espinacas. Es tiempo para abonar, arar el suelo, ejercer control de plagas y enfermedades, preparar el sustrato para la siguiente siembra, en los viveros, para el trasplante de plántulas para embolsado definitivo y desyerbado de adventicias. No debemos realizar corte de leña ni remover el estiércol.

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4: Son las 11.
5: Con 29 minutos.
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3: Son las 2:17.
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0: Y bueno, muy bien, muchísimas gracias a toda esta audiencia que nos sintoniza, muchas gracias a toda la audiencia que nos visitó el día de ayer, a todas las personas en Tuluá, a todas las personas que recibieron el botiquín quirúrgico de José Gregorio Hernández, y hoy, atención, hoy sábado, amigos, estaremos en Cartago, barrio El Llano, estamos por el costado del supermercado Olímpica, a mi 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Bueno, y para mí es un orgullo contar con toda esta audiencia que nos sintoniza en todo el Valle del Cauca. Tengo en este momento al señor Antonio, que nos contacta, que nos está sintonizando desde Sevilla. Él es una persona que ya nos visitó, ya visitó este grupo de médicos laicos de José Gregorio Hernández, y hoy nos va a contar su experiencia. Don Antonio, Dios me lo bendiga, un abrazo a la distancia, ¿cómo ha estado?
1: Muchas gracias, muy bien por aquí, feliz nuevamente de poder contactar con ustedes, muy contento, alegre por todo lo que ustedes hicieron conmigo. Mi nombre es Antonio Velázquez.
0: Don Antonio, muchas gracias, Dios me lo bendiga. Quiero que le cuente a esta audiencia cómo le fue en esa consulta, ¿por qué usted se acercó? ¿Qué venía pasando en su vida?
1: Claro que sí. Bueno, los contacté porque venía padeciendo, me estaba yendo muy mal en los negocios. Tengo un negocio de venta de ropa, de zapatos, y me estaba yendo muy mal, estaba estancado, no vendía, los negocios se me caían. Entonces, por eso busqué ayuda y los encontré, gracias a Dios, a ustedes.
0: Okay, ¿y qué pasó después de contactarnos? ¿Qué problemas en los negocios, pérdidas económicas, malas sociedades, dinero estancado? ¿Qué venía pasando? Cuéntenos un poquito, Antonio.
1: Bueno, malas sociedades, lo primero, las malas sociedades, el dinero se me iba como si fuera agua entre las manos. La ayuda me llegó con ustedes, vuelvo y le reitero, porque ahora soy un hombre de que cualquier negocio que haga me sale bien, las ventas han mejorado muchísimo. Y también puedo dar testimonio de que en cuestiones de mi pareja también me ha ido muy bien, porque yo sé que fueron la mano de ustedes, la mano bendita, la mano sanadora de ustedes.
0: La mano sanadora de José Gregorio Hernández, interviniendo en su vida económica, interviniendo en esa pérdida del dinero, desbloqueando esos caminos para que llegue la abundancia y para que llegue esa prosperidad. Don Antonio, ¿usted qué le dice hoy en día a esas personas que están pasando por situaciones similares, que muchas veces desconfían, pero que se quedan como de brazos cruzados sin hacer nada para cambiar sus vidas? ¿Usted qué les dice a esas personas?
1: Mejor dicho, primero que todo, Dios y ustedes, segundo, ¿sí? Que no se dejen engañar de personas que no saben nada. Doy fe y testimonio de ustedes, de doctor José Gregorio Hernández, ustedes me han ayudado, ustedes sí son los que saben. Entonces les digo a las personas que pasaron por una situación por la que yo estaba pasando, que los busquen ustedes, que ustedes son los verdaderos.
0: Bueno, don Antonio, Dios me lo bendiga, me lo guarde, gracias por ese maravilloso testimonio.
1: Muchas gracias. Bueno, que
0: amén,
1: esté muy bien.
0: amén. 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

Señor y en el poder de su fuerza. Vestíos de toda la armadura de Dios para que podáis estar firmes contra las asechanzas del diablo. Porque no tenemos lucha contra sangre y carne, sino contra principados, contra potestades, contra los gobernadores de las tinieblas de este siglo. Por tanto, tomad toda la armadura de Dios para que podáis resistir en el día malo y, habiendo acabado todo, estar

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0: Son las 4
3: y 6 minutos.

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3: Son las 4
4: con 13 minutos.
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1: Mi nombre es José Alfonso Calderón.
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2: Escucharon la voz clara de los milagros del Beato José Gregorio Hernández. El padre Gerardino Barrachini, postulador en causa del Beato José Gregorio Hernández, ofreció detalles sobre la aprobación del segundo milagro que fue agregado al Vaticano y esperaba la revisión para avanzar en el proceso de canonización. El milagro corresponde a un venezolano que reside en Estados Unidos, que tenía una condición bastante grave por el colapso de sus órganos blandos. Fue hasta el momento en que su familia y amigos comenzaron a invocar al Beato José Gregorio Hernández, y milagrosamente y sin ninguna explicación médica, empezó a haber mejorías inmediatas. Si usted quiere recibir el milagro, hoy es el momento. Los esperamos en un próximo segmento de Milagros.
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0: Las fases de la luna son fundamentales en la agricultura, porque su fuerza gravitacional influye en el movimiento de la savia, la humedad del suelo y el crecimiento radicular o foliar de las plantas. Últimos días de la luna menguante, este sábado 10 de octubre, luna nueva. Vamos a conocer las prácticas favorables de esta luna. Primero, es el momento propicio para podar plantas y árboles enfermos a fin de que se regeneren bajo la influencia de la luna creciente. Segundo, se puede eliminar selectivamente la mezcla no deseada. En lo posible, con céspedón antes del cambio de luna para evitar que vuelvan a brotar. Tercero, el control de plagas es especialmente exitoso si se hace inmediatamente antes de la luna nueva. Prácticas no favorables. Primero, en los 3 días antes de la luna nueva y el mismo día de la luna nueva no se recomienda plantar o sembrar. Las plantas poco germinan, no enraizan y su desarrollo es muy lento. Segundo, no se deshierva en los días antes y después de la luna nueva, con el fin de no lastimar las plantas. Y vamos a conocer más de esta luna nueva, que será este sábado 10 de octubre en la agricultura.
1: Luna nueva. La influencia lunar hace posible que la savia se dirija hacia la base de la planta, concentrándose en la raíz. Es ideal para plantar legumbres, lechugas, acelgas, espinacas. Es tiempo para abonar, arar el suelo, ejercer control de plagas y enfermedades, preparar el sustrato para la siguiente siembra, en los viveros para el trasplante de plántulas para embolsado definitivo y deshierbado de adventicias. No debemos realizar corte de leña ni remover el estiércol.

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0: las 6 con 14 minutos.
1: 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Estas personas que hoy se sienten enfermas, que hoy no encuentran qué tomar, qué hacer, estimados oyentes, la envidia, la maldad y la brujería, hoy le puede estar afectando a usted su salud. Muchas personas que quieren una consulta, pero les da miedo porque han ido a un lugar, al otro, y siempre le mienten, siempre le engañan. Estimados oyentes, todos los días estamos consultando y estamos demostrando con hechos. 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Profesor, le hablo a usted, soy César desde aquí, desde Cartago. Llevo muchos días escuchándolo por Radio Robledo y tengo un amigo que vive por aquí, por la zona donde yo vivo, y me lo recomendó porque él me dice que él fue hace como 2 años donde usted y le fue muy bien. Yo tengo un problema que a mí se me está presentando aquí en mis tierras. Mi esposa y yo sentimos cosas muy raras, ruidos muy raros, y mi esposa se la pasa muy enferma. 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Quisiera saber qué puede hacer y si nos puede ayudar para ir a una consulta lo más pronto posible. 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
1: Entonces ponenme un disquito para alegrar esto, a ver.

Amigos, continuamos leyendo a todas estas personas que me escriben por el WhatsApp, porque de eso se trata nuestro programa. Se trata de ayudar a las personas para darle orientación. Me escribe doña Carlina, de 32 años, siente que su vida le ha dado la espalda porque ha perdido más de 3 trabajos en menos de un año. Está desesperada porque tiene deudas, las deudas no la dejan dormir. Ella dice que siente un peso en los hombros, que todo lo que intenta hacer le falla, que en todo está fracasando, que qué puede hacer para cambiar esa situación. Aquí mirando su estudio energético, mi querida Carlina, vemos aquí que hay un daño espiritual, vemos aquí que ese bloqueo que usted tiene económico, ese estancamiento no es algo normal, existen energías adversas, energías negativas que están dañando ese progreso y de paso me le están dañando la salud. Carlina, mírese al espejo, usted ya no me come, no me duerme bien, se está acabando, se está terminando en vida. 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

0: Amigos, hagan hoy parte de estos maravillosos milagros y sobre todo estas maravillosas bendiciones que a través del botiquín Salvavidas Espiritual de José Gregorio Hernández, las personas en todos los rincones del país están recibiendo. 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
1: Una persona muy sabia, muy buena en su trabajo, en lo que hace. A Dios gracias lo pude conocer. La verdad pasé por una situación supremamente difícil gracias a un problema, un inconveniente que tuve. Perdí absolutamente todo lo que tenía. Perdí mi hogar, perdí mi felicidad, perdí mi casa, mi auto, perdí todo por una mala decisión que tomé. Afortunadamente Dios es grande y un día puso en mi camino a este señor, un maestro muy, muy sabio, muy bueno. Gracias a esto pues yo pude recuperar todo, absolutamente todo, y ahorita soy felizmente bendecido. Él me brindó y me hizo un ritual muy bueno, el cual me cambió mi vida para bien. Pude recuperar mi felicidad, mis cosas, salir de problemas que tenía financieros. La verdad, caí en la ruina. Durante un momento creí que ya no había salida, quería morir. Gracias a este señor, a este maestro, hoy en día puedo sonreír, puedo contarle a la gente que es una persona muy buena, muy conocedora. No duden en acceder a sus trabajos, en confiar en él. Y dice las cosas como son, eso fue lo que me gustó. Primeramente, agradecerte, maestro, por todo.
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